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0: Aquel chamaquito que empezó en Villa Kennedy, Santurce, Barrio Obrero. Llega a la casa de DJ Playero, en ese apartamento de arriba. Ahí cambiamos la historia. Ahí recuerdo cuando Playa me dice, me gusta lo que estás haciendo, sigue disparando. Y el chamaquito dice, y es que la gente lo sigue mirando, el estilo que sigue gritando, acabando, chocando, viviendo, gozando, bailando, sin oído que mueve la gente, la pista se pone en andesa. La cuando se acaba, lo tengo en la mente, no quiero que siga los falsos cantantes, que no se merece respuesta, yo quiero que pueda seguir escuchando la ofensa que sigue rompiendo, pues siempre tengo un disco en todos los niveles, pregúntate.
1: What's my name, pa? Dile tu nombre.
0: Playero así me mira y me dice, ¿cuál es tu nombre? Y el chamaquito dice con mucha seguridad, grábate bien mi nombre, que algún día el mundo entero me va a conocer, baby. Y esa es la confianza que nos da el barrio, oye. No es ego, es seguridad lo que nos da el barrio. Los que venimos de abajo, luchando, así caminamos confiados. Y el chamaco viene así. Y Playa le dice, ¿cuál es tu nombre? El chamaco dice, mi nombre es el

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buenos días. Amanecemos hoy. Ay, ay, ay, ay, ay. ¿Qué tal? Te amanece a todos. Espero que todo bien, ¿eh? Agarrado como siempre de la bendición de Dios. Y gracias a Él por permitir que yo esté acá una vez más con todos ustedes. Desde ahora y hasta la una comienza el verdadero entretenimiento por la Mega 105.1. Y el negro está tomando el control ya, ¿eh? Así que dándote los buenos días y dándote las bendiciones bien temprano. ¡Guay, ay, ay! Habilítate y comunícate conmigo a través del 809-5.

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Dominando el dial de tu radio Mega 105.1, la estación urbana del sur dominicano. Seguimos en movimiento bien tempranito. La gente conectándose y activándose, también reportándonos la sintonía. ¡Qué bueno! La gente que está, tú sabes, patrullando en la chamba. Ay, ay, ay, ay, ay, ay, ay, ay, ay. La gente que anda en la avenida, tú sabes, circulando heavy. Todos al ritmo de esta radio, conectados bien tempranito. La gente que anda a nivel de trabajo, tú sabes, en carretera ahora mismo. Bueno, se lo gozan ahí dos personas que son mías, mías, mías, mías. Abrazo para nuestro amigo Fernando y Warner de los Santos. Ahora mismo se dirigen a Padre de las Casas y andan en sintonía con esta radio. La gente mía de Luciano Shipping, activo con La Amiga 105.1. Dios me le bendiga, hermano, y gracias por la preferencia, gracias por preferirnos y escucharnos como siempre a Warner de los Santos y a nuestro amigo Fernando, que ahora mismo están en carretera, tranquilito, ahí en sintonía con La Mega 105.1. Se reporta también a mi pana Gisela. Gisela Negro, ando en la avenida, tranquilo ahí, escuchándote ahora mismo. También ella se dirige para su trabajo y está en conexión total con La Mega 105.1, la estación urbana del sur dominicano. Gracias a todos los que se comunican conmigo a través del 809.

0: hay perreo.
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Bueno, es la 9:20, llega las calientitas para que te levantes bien informado. Así que mantente ahí pegado a la Mega 105.1, la estación urbana del sur dominicano. DJ Negro sigue contigo en este martes. Bonito que sí, el martes. Ay, ay, ay, ay, ay, ay, ay.

metiendo mano como debe de ser en tu radio DJ Negro por la Mega 105.1, aplicándole en este martes. Es el segundo día laborable de la semana. Yo sigo calentando tu ánimo, también calentando este verano por la que se pega la Mega y esta empresa radiofónica, la gran cadena del sur dominicano. Siguen recorriendo con esta radio mi pana Warner de Los Santos y nuestro amigo Fernando. ¡Wow! La gente mía de Santiago de los Caballeros andan recorriendo, tú sabes, pero a nivel de trabajo, sí, con esta radio. Ay, ay, ay, ay, ay, ay, ay, ay, ay. Se dirigen a parte de las casas y están ahí en sintonía con la Mega 105.1. Bueno, nos fuimos con las calientitas para que te levantes bien informado. ¡Wow! Voy a hablarte del calor que está haciendo en estos últimos días. Sí, estos meses están, óyeme, demasiado caluroso. Y se habla que el mes más caliente del año es agosto, pero junio y julio, óyeme, han superado unos calores intensos, Dios mío, unas temperaturas demasiado fuertes. Es el caso de los Estados Unidos, que pronostican para esta semana, inician calores extremos en Nueva York, Nueva Jersey, Connecticut y Pensilvania, también en zonas donde residen más de 1 millón de dominicanos. O sea, ya tú sabes, se esperan ahí temperaturas por encima de los 100 grados Fahrenheit a partir de mañana miércoles, según el Servicio Meteorológico Nacional, que ha emitido avisos de calor extremo para la mayoría de las zonas de Nueva York y el centro de Nueva Jersey. El calor y la humedad más intensa se registran este miércoles cuando las temperaturas alcancen los 107 grados. En muchas zonas también alejadas de las costas, las máximas podrían subir hasta 109 grados, advirtieron las autoridades. Se recomienda ahí mantenerse hidratado, limitar las actividades al aire libre durante las horas centrales del día y acudir también a centros de enfriamiento o lugares con aire acondicionado si es necesario. Ya ustedes saben, el calor está dando mucho de qué hablar en estos últimos meses. Así que te invito a que sigas ahí conectado con la Mega 105.1, la estación urbana del sur dominicano. Esas fueron las calientitas para que te levantes bien informado. Quédate pegado a esta radio. Sí. Ay, ay, ay. Los DJ Negro se goza mucho más. Dale, para arriba, sube.

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0: la estación urbana del sur dominicano. Seguimos gozando de este radio. Quemando caloría, como siempre, con la amiga en este verano pegajoso. Bastante calor que hay, ¿eh? Ay, ay, ay, ay, ay, ay, ay, ay, ay. ¿Cómo se siente, mi hermano Franklin 22, este calor allá en Punta Cana, en esos trayectos ahí? Me imagino que es fuertísimo, ¿eh? ¡Wow! Salúdame a nuestro amigo José Jiménez, que siempre se mantiene carretirando en esos trayectos de San Pedro, Punta Cana. Y mi amigo Franklin 22 también lo hace ahí, a nivel de carretera con nosotros. Está conectado ahora mismo a nivel de la web mega105fm.com desde San Pedro, conectado con la mega, la que se pega. Tengo a nuestro amigo Sócrates Peña, el loco de Yoya, lo tengo ahí a nivel del WhatsApp de esta radio, que es el 809-524-6342. Dilo tú, adelante.
1: 0954-6342,
0: mega WhatsApp. Dímelo, mi hermanito. Hola, hola, ¿qué tal?
1: Acereje.
0: Ay.
1: Buenos días, negro.
0: Sócrates, todo organizado.
1: La mega, la que se pega, la mega 105.1 sonando.
0: Dale con todo,
1: en la mera crema de New York.
0: Ay, eso.
1: Es grande, de Barahona sonar en la zona más clásica de New York. Sócrates, nada más.
0: Tengo un poco de bendiciones, negro.

0: Sócrates, se les quiere.
1: Vamos a reunirnos acá en el patio en República Dominicana, Sócrates, para compartir todos. Como allá en los Estados Unidos. Dime a ver, hermano mío. 809-524-6342, la Mega Línea y el Mega WhatsApp. Recuerden que a partir de las 11 de la mañana viene el tema del día, donde tú opinas a través de nuestro contacto. Así que activa.

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0: Bueno, sigue Día Negro, estremeciendo tu ánimo por la Mega 105.1 en este verano pegajoso. Sí, bastante pegajoso que sigue el verano. Eso es motivo al calor que está haciendo. Pero refréscate como siempre con la Mega 105.1, que es la estación oficial para la música urbana. Vamos a conectar con la gente, los que envían nota de voz 809-524-6342. ¿Quién tengo por aquí en el Mega WhatsApp? Adelante mío, buenos días.
1: ¿Qué es lo que pasa, DJ Negro? Buen día, manito.
0: Dímelo mío.
1: Con la Real, bajando para los Bernales.
0: Chévere, chévere.
1: Hoy martes, bendiciones, manito.
0: Amén.
1: A ver si tú me pones la canción de Secreto que dice, no te rinda. Complácenme con esa, y por favor, manito.
0: Tanto, te voy a colocar algo de Secreto, hermano, ¿viste? Lo bueno es colocarte algo de Secreto, si por el momento no está disponible la que me estás pidiendo, Tranquilo, te voy a complacer con algo de él. Antes de ahí pegado a la Mega 105.1, la estación urbana del sur dominicano. Bueno, vamos a conocer el tema del día de hoy ya. Sí, ¿qué vamos a debatir el día de hoy, negro? En el tema del día de hoy, en la Mega 105.1, ¿qué pesa más, el amor o la estabilidad económica? Quiero tu opinión a través de el 809-524-6342. Tu opinión es importante, ¿eh? Así que envíala desde ya a través de la Mega Línea y el Mega WhatsApp, o escríbeme ahí opinando sobre el tema del día de hoy. Reitero, ¿qué

0: 5.1, la estación urbana del sur dominicano. Dale con todo, DJ Negro, sube.
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Venga, 105.1 en este verano. Verano picante de esta radio. Oye, negro, como siempre, dándote buen ánimo y buen entretenimiento por la que se pega la mega. Ya en el Leite. Nueve minutos. Vengo con el tema del día de hoy. Así que prepárate. Prepara tu nota a nivel del 809-524-6342. Seguimos con la mega. Dale, dale. Ahí están los míos reportándose. Abrazo para todos.

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0: Seguimos con la Vega 105.1, la estación que te mueve, la que prende tu ánimo en este martes. Bellísimo que sigue el martes. Ay, ay, ay, ay, ay, ay, ay, ay, ay, ay, ay. Es el segundo día laborable de la semana. Vamos a pasarla bien con el tema del día de hoy. Ya es el momento de debatir el tema, ¿eh? Así que vamos a ponernos para esto. Ahí está el Mega WhatsApp activo, la Mega Línea también. Dame, dame, dame, dame.
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0: El día de hoy vamos a debatir un tema. Un temazo, sí. Para ti, ¿qué pesa más? ¿El amor o la estabilidad económica? Ustedes saben que hay mucha gente que tiene muchas definiciones. Sí, muchos optan por el amor, mientras que otros optan por la estabilidad económica, ¿eh? Ay, ay, ay. Es que amor sin dinero, para mí como que es un poquito fuerte, ¿eh? Ay, ay, ay, ay, ay, ay, ay, ay, ay, ay. Pero el amor reina en todos los sentidos, ¿eh? Ustedes saben que cuando no hay amor, no hay nada, ¿eh? Sí, aunque lo tengamos todo, esa es mi opinión. Sí, primero el amor. Sí, el amor y el amor y el amor. Esas son mis definiciones. Me voy con el amor. Sí, porque cuando no hay amor, no hay nada. ¿Usted se imagina que usted, con su estabilidad económica, quiera comprar amor? Como que no se ve bien eso, ¿eh? Uy. Pero yo quiero la opinión de mi público, lo que siempre opinan a través de nuestro contacto 809-524-6342. La gente que conecta siempre con la Mega 105.1, la estación urbana del sur dominicano. Dame tu opinión, vamos al tema. Dale, dale, dale con todo, DJ Negro. Dame contacto una vez más, adelante.
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0: ¿Qué dice mi pana King del transporte Larry Paloma? Caliente, que está el tema, ¿eh, King? La Mega Línea está habilitada también para que tú te comuniques conmigo a través de la Mega Línea. Recuerda que es el 809-524-6342. Adelante, mío, dale, dale.
2: Buenos días, país. Buenos días, Sur República Dominicana. Esta es la Mega 105.1 con DJ Negro, voz autorizada.
0: Ay, ay,
2: para
0: ay.
2: La música urbana de todo el país a través de la Mega.
0: Gracias, de lo mío.
2: Yo soy King de transporte Larry Paloma. Negro, la estabilidad y el amor van sí. a la par, porque si hay estabilidad, hay amor. Es decir, ninguna pesa más que otra, porque en un hogar que hay amor es porque hay unión, y en donde hay unión hay estabilidad y paz. Así es que mi gente, siguen con la Mega 105.1 con DJ Negro, King Transporte, Larry Paloma. Un saludo para Isa, Transporte Madeline.
0: Gracias de lo mío por su opinión. Sí, pero mi pregunta es, mi hermano, mi pregunta es, la pregunta que yo le estoy haciendo el día de hoy, ¿qué pesa más, el amor o la estabilidad económica? Estamos claros de eso, sí. Ay, ay, ay, ay, ay, ay, ay. Pero gracias por tu opinión, hermano mío. King del transporte Larry Paloma, la gente mía de Baní, que siempre está activo ahí con la Mega 105.1, la estación urbana del sur dominicano. Adelante, voy a conectar con el mío personal, Lenzo Barreiro, que también se activa y me envió su opinión. Adelante, mi hermano, ¿qué tal? La gente mía.
3: Buenos días. Dinero, buenos días, mi hermanito.
0: De lo mío, cuéntame, dame tu opinión.
3: Nelson Barreiro, desde aquí, desde Massachusetts.
0: Ay, ay, ay, ay.
3: Boston.
0: Ay.
3: Mi hermano.
0: Dale, dale.
3: A mi opinión.
0: Sí.
3: A mi opinión, ajá, con respecto al amor y la estabilidad,
0: ajá,
3: me quedo con la estabilidad.
0: Ay, ay, ay, ay.
3: La estabilidad, totalmente me quedo con ella. Para mí, esa es mi opinión. El amor, eso no existe. Eso es palabra nada más.
0: Ay, ay, ay. Te digo que cada quien tiene su opinión diferente. Ey, ey, ey. Está fuerte esto, ¿eh? Seguimos debatiendo el tema del día de hoy. Dame tu opinión a través del 809-524-6342. ¿Quién tengo por aquí? Ey, de lo mío, Franklin 22. Adelante, mío. ¿Qué tal? ¿Cómo anda todo? Dale, dale, dale con tu opinión, Franklin.
4: Buenos días, bendiciones para todos, con la 105 y el Negro.
0: De lo mío.
4: La tenemos en el tope allá arriba. Y sobre todo de 11 a 12.
0: Ay, ay, ay.
4: DJ Negro.
0: Dale.
4: Dice una canción por ahí.
0: ¿Qué dice?
4: El amor y el interés se fueron al campo un día y tú sabes lo que pasó de ahí para allá. Lamentablemente, el interés se le fue. fue arriba en esta época el amor. Lamentablemente. No, yo estoy con él, yo estoy con ese tipo por lo que me asume. Ella por lo que me asume, lo que me administra, lo que me da. Yo no estoy en él, lo que pasa es que el tipo me asume, el tipo me pone clean, tú sabes. Entonces, lamentablemente, y en negro el interés está arropando el amor. Es difícil decirlo o se escucha feo,
0: sí,
4: pero el amor está perdiendo frente al interés. Franklin 22, ¡nos fuimos!
0: Ay, ay, ay, gracias de lo mío. ¿Qué pesa más, el amor o la estabilidad económica? Déjame tu opinión a través del 809-524-6342. Vengo ahora, sigo debatiendo eso en breve.

Seguimos debatiendo el tema que está bien chulísimo, bien interesante, ¿eh? Ustedes saben que la estabilidad económica y el amor, la estabilidad económica está rondando más que el amor hoy en día. Sí, la estabilidad pesa más. No sé por qué, Dios mío, porque muchos dicen que de amor no se vive. Ay, ay, ay, yo prefiero.

0: El tema del día de hoy, ahí se reporta a la gente mía de Duvergé, los que siempre están activos, activos con la Mega 105.1, la estación urbana del sur dominicano. Un Kiko Mida se reporta, al igual que con todos sus choferes. Ahí está el chofer Juan Gallo del transporte Doña Josefa, que vienen bajando en carreteras desde Santo Domingo para Duvergé. Ahí está nuestro amigo Kiko Mida también, activo. Y me da su opinión del tema del día de hoy. Me dice: negro, por la plata baila el mono. La estabilidad económica pesa más que el amor. ¡Guay, ay, ay! Eso me informa mi pana Buquí Comida. Uno de los cobradores, el número uno de Duvergé, que ahora mismo están disfrutando de la Mega 105.1, la estación urbana del sur dominicano. Dame tu opinión a través de nota de voz, o me puedes llamar también directamente a la misma línea, que es el 809-524-6342. ¡Ay, ay, ay, ay, ay, ay, ay, ay, ay, ay, ay! Caliente y divertido, sigue. Sigue este tema, sí, adelante, buenos días, hola, hello.
1: El amor y el interés se fueron al campo un día, y más pudo el interés que el amor que le tenía.
0: Ay, ay, ay.
1: Muy claro. La canción lo dice. El amor y el interés se fueron al campo un día, y más pudo el interés que el amor que le tenía.
0: Es cierto.
1: Esa canción es perfecta para ese tema. Sócrates, en la Mega 105.1, en la mera crema, en la mera crema, crema, crema de New York. Sócrates, la zona clásica de New York. Bendiciones, saludos a los míos.
0: Gracias a los míos, Sócrates Peña. Me dice que el amor y el interés

0: Está bastante claro eso, ¿eh? Dame tu opinión, 809-524-6342, la mega línea y el mega WhatsApp. La gente que está opinando, activándose, siempre, hey, dándome su opinión sobre los temas que el negro coloca acá de 11 a 12 del mediodía. Seguimos ahí, adelante, buenos días. Hello.
1: El amor y el interés.
0: Ey, ey, ey, dale, dale, hello.
2: Bendiciones, DJ Negro, topo pollo de este lado del coro Sazón y Mambo. DJ Negro.
0: Dímelo, mi hermano.
2: La estabilidad económica y el amor van agarrados de la mano. ¿Por qué lo digo? Porque si usted no tiene una estabilidad económica buena, el amor se le fue.
0: Ay, ay, ay, ay, ay.
2: Se le va, mío, porque esto está medio complicado.
0: Qué fuerte.
2: Si a usted no le ven nada, nadie lo busca.
0: Ay, ay,
2: pero
0: ay,
2: cuando
0: ay,
2: tiene
0: ay,
2: una buena estabilidad económica, se le llueve todo. Y ahí incluimos el amor, mi hermano. Ya usted sabe, bendiciones de este lado.
0: Gracias, mi hermano. Seguimos debatiendo ese tema que está bien interesante. Dame tu opinión, 809-524-6342. ¿Quién tengo por aquí? Buenos días. Hola, hola, hello.
3: Buenos días, DJ Negro. Ey, buenos días. Ey, ey, ey, este lado la consentida, Paulino.
0: Dame luz, consentida, dímelo.
3: Aquí en la mega. Bueno, mi opinión sería,
0: ajá,
3: que el amor debe de pesar más.
0: Ajá.
3: Cuando tú estás en una relación con una persona,
0: sí,
3: y tú sientes que esa persona tú la quieres, la ama.
0: Es muy bonito
3: el
0: eso.
3: El amor pesa más que la estabilidad.
0: Es muy bonito
3: si tú
0: eso.
3: Estás en una relación,
0: ajá,
3: y te pesa más la estabilidad económica, o sea, en el sentido de que si la relación no hay para comprar algo,
0: ajá,
3: y ya tú te desapareces, pues entonces ahí está pesando más la estabilidad, más que el amor, porque imagínate tú. En mi opinión, el amor pesa más, si se quiere a la persona, pesa más.
0: Ay, ay, ay, ay, ay, ay, ay, ay, ay. Bueno, donde hay una bonita unión, que tú quieres, tú amas, tú adoras a tu pareja, óyeme, automáticamente la estabilidad se equilibra. Claro, porque que cuando los dos están poniendo, dándolo todo, sí, la cosa es mucho mejor. Si tú trabajas y yo trabajo, la estabilidad siempre se va a mantener. Imagínate, pero cuando es un solo que tiene el equilibrio, la balanza como que se dobla ahí. Seguimos en breve debatiendo el tema del día de hoy. Ya a las 10:30, seguimos debatiendo eso. Sí, dame tu opinión, prepárate. A través del 809-524-6342. Sigue el negro en vivo en tu radio.

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0: sepa que está bien interesante, ¿eh? Tremendo el contenido del día de hoy. Ay, ay, ay, ay, ay, ay, ay, ay, ay, ay, ay. La audiencia, óyeme, número uno. ¡Wow! ¡Qué bien! Gracias a todos los que están ahí dándome su opinión. Ahí está nuestro amigo también, el menor. Ahí está también mi pana Francis. Abrazo para él que está en contacto con la Mega 105.1, la estación urbana del sur dominicano. Buki Comida sigue en sintonía con nosotros. Me dice Negro, ahora la estabilidad económica está en nueva generación. El dinero del salón, cabello, uñas y un celular nuevo. Esa es la vida que se está viviendo el día de hoy, ¿eh? Bueno, Dios santo, Dios mío, qué fuerte esto, ¿eh? Ay, ay, ay. Dame tu opinión a través de nota de voz o a nivel del contacto directo, que es el mismo contacto. Reitero, 809-524-6342. ¿Quién tengo por aquí? Buenos días, hola, hello.
1: Creo que DJ Negro.
0: Dímelo, Johnny.
1: Oye,
0: Johnny,
1: la cosa es de ese mutuo en esta vida.
0: Sí.
1: Se sabe que con el amor no se come. Ajá. Pero a las personas debemos tener un buen aprecio. Claro. Porque tú sabes que el amor, el dinero es dinero.
0: Así es.
1: ¿Me entiendes?
0: Eso es así, hermano.
1: Las cosas deben de ser mutuas. Eso no va a ningún agarrado de la mano. El amor es amor y el dinero es dinero. ¿Usted me entiende? Cuando usted ama a una persona o quiere a una persona, usted la ama de verdad. Con amor pasan hambre, toda la vaina. No importa que tengan cuarto, no haya dinero. Eso es mucha mentira.
0: Ay, ay, ay, ay,
1: pero
0: ay,
1: se
0: ay.
1: Sabe que con el amor no se come. Eso es mucha mentira. Eso no va a ningún agarrado de la mano.
0: Ay, ay, ay. Esa fue su opinión, ¿eh? Muchas gracias, mi hermanito. Johnny Mirander dice en el contacto acá. Un abrazo para ti, hermano mío. Gracias por estar ahí en contacto con la Mega 105.1, la estación urbana del sur dominicano. Seguimos debatiendo este tema que está duro, duro, duro, duro, duro. Óyeme. Durísimo. ¿Quién tengo por aquí? Adelante. Hola, buenos días.
2: Mi pana DJ Negro por aquí, J. Álvarez. Bueno,
0: dímelo, J. Álvarez. De lo mío.
2: Yo tenía una novia.
0: Sí.
2: Que cada vez que se levantaba, ajá, y llamaba por teléfono, lo que decía, jole, mira a ver si me consigue para ir para el salón, jole, mira a ver si me consigue, que no he desayunado. Jole, mira a ver si me consigue para darle un menudito a mi abuela. Jole, mira a ver si tú me consigues para darle algo a mi madre, que no tengo nada. Jole, tengo que pagar la casa. O sea, que para yo poder lograr algo con ella, tenía que conseguirle todo lo que ella quería.
0: Costearla con todo.
2: El señor que llamó anterior dijo la realidad.
0: Ajá.
2: El amor era interés. Más ganó el interés que el amor de hoy en día. Gracias, siguen en sintonía con la Mega FM, con DJ Negro y el tema de hoy que está buenísimo. Viejo Talva de San Juan de la Maguana.
0: Gracias de lo mío, abrazo para ti de San Juan de la Maguana. Dori Ortiz también es de San Juan de la Maguana y la tengo ahí activa con la Mega 105.1. Los amigos de San Juan, wow, qué bien por estar todos en contacto ahí, todos a nivel de esta radio. Están pasando la chévere, ¿eh? Seguimos con el tema del día de hoy que está bastante picante. ¿Quién tengo por aquí? Adelante, buenos días, hola.
3: Buenos días, buenos días.
0: Llegó la mía.
3: Negro. Bueno, basándonos en una relación estable.
0: Sí.
3: Luego que ya tú te relacionas con tu pareja y existe lo que es el amor entre ambos,
0: ajá,
3: lo demás es el fruto, que es la estabilidad económica.
0: Sí.
3: O sea, uno va de mano de la otra. Aunque esta sociedad ya está mucho más económica, porque realmente hay parejas que ni siquiera sienten amor uno por otro, pero ya por cumplir con la sociedad de que podrían permanecer o tener una estabilidad económica. En el caso de nosotros los pobres, nos interesa más el amor, obviamente, que arrastra lo que es una estabilidad económica con la persona que estará a tu lado.
0: Ajá.
3: O sea, una cosa lleva a la otra. Pero ya en la mayoría de los casos y en estos tiempos, se ve más ya relacionarse con alguien por una estabilidad económica. Así que en este caso, pesa más la estabilidad económica que el mismo amor que tú sientes por la pareja que está a tu lado. Da pena, pero es así.
0: Ay, ay, ay, ay, ay. Sí, hay muchas personas que imaginan el estatus de la persona, según el estatus de la persona, eso lo miden. Sí, si una persona no tiene los chelos, que no tiene los chelitos, hay personas que no se meten con mujeres, que no se meten con personas así. Ese hombre me va a tener mal, ese hombre ni comida me va a dar. ¿Cómo voy a yo estar con una persona de esa magnitud, Dios mío? Pues yo soy una mujer que exijo mucho. Hay mujeres que dicen así. Yo soy una mujer que exijo mucho, muchísimo. Por lo menos para estar conmigo, para ganarse mi amorcito, tienen que hacerme mi depósito, por lo menos cualquier suma, no cualquier suma, pero una suma que ella entiendan que estén bien para pasar un buen fin de semana, para ir al salón, para echarle combustible al vehículo y para irnos de fiesta para la villa. Ay, ay, ay, ay, ay, ay, ay, ay, ay, ay. Qué personas que solamente con amor. No, mami, yo te amo, yo te adoro. Hay mucha gente que dicen que eso no basta.

0: ¿Quién tengo por aquí? Adelante, hola, hello.
1: Bueno, buenos días, mi hermano DJ Negro.
0: ¡Ey, de lo mío!
1: Saludando la diáfora de Barahona.
0: Gracias.
1: Y del mundo.
0: Gracias, hermano
1: la
0: mío.
1: República Dominicana. DJ Negro, la pregunta que tú haces, ¿qué pesa más, el amor o la estabilidad?
0: Sí, hermano, sí.
1: Para mí, la estabilidad pesa más.
0: Ajá.
1: Porque cuando usted forma una familia, un noviazgo.
0: Sí.
1: Y por lo menos, si usted no tiene estabilidad, no tiene estatus, no tiene un buen trabajo, con qué mantener su novio, su esposa.
0: Ajá.
1: Si se cae la estabilidad y los Cherokees y los Piticlines, entonces ahí mismo se pierde el amor.
0: Los Piticlines.
1: Si no hay Piticlines, si no hay Cherokee, cuando llega el día del pago, usted no tiene nada. Así que no se tire que hay erizo, mi hermanao.
0: Pase feliz de todo el día.

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seguimos debatiendo el tema del día de hoy. ¡Ey! ¡Alegre! Con la Omega no, con la Omega nadie puede. Seguimos ahí. Pegadito la gente que está escuchando ahora mismo esta radio, dándome también su opinión del tema del día de hoy. Seguimos debatiendo eso.

0: es el 809-524-6342. Dame la luz. ¿Qué es lo que dice? ¿Qué es lo que dice? ¿Qué es lo que dice? ¡Ey! ¡Ey!
1: ¡Ay, mamacilla, mi hermano!
0: ¡Ay, ay, ay! Llegó DJ Bombón.
1: Buenos días, la mega, la que más se pega, dijo.

0: La media. Este tema. Bueno, además tiene una sola lógica.
1: Sí, ¿cuál es? Dímelo, mi hermano.
0: ¿Qué pesa más, del amor o lo económico?
1: Sí.
0: Bueno, yo le voy a decir la verdad. El amor ahora mismo no pesa ni una cuarta. Lo que pesa es el económico. Todo el mundo mira por sus intereses, no importa quién sea.
1: Ay, ay, ay, ay.
0: Ya
1: ay,
0: el amor ay. Desapareció. Si quedamos alguna persona con un poco de amor, somos pocos.
1: Qué fuerte.
0: No, para mí. Lo económico es lo que más pesa ahora mismo. El amor ya yo voy y le repito, ni una cuarta.
1: El amor se perdió ya.
0: Ya usted sabe. Así que todo el mundo por lo económico. Ay, mamá, sí, ya es cuánto.
1: DJ Bombón bajó duro ahí, ¿eh? Ay, ay, ay, ay, ay, ay, ay, qué cruel. Nuestro amigo DJ Bombón. Pero es su opinión, ¿me entiendes? Cada quien tiene su opinión. Y hay que respetarle la opinión a cada quien. Así que seguimos ahí disfrutando del tema del día de hoy. 809-524-6342. ¿Quién tengo por aquí? Hello.
2: Bendiciones, DJ Negro. Topo Pollo de este lado del coro, sazón y mambo.
1: De lo mío, cuéntame.
2: DJ Negro. La estabilidad económica, ajá, y el amor van agarrados de la mano.
1: Ay, ay, ay.
2: ¿Por qué lo digo? Porque si usted no tiene una estabilidad económica,
1: sí,
2: buena, el amor se le fue.
1: Ay, ay.
2: Se le va y mismo, porque esto está medio complicado.
1: Está complicadito.
2: Si
1: esto.
2: A usted no le ven nada, nadie lo busca. Pero cuando usted tiene una buena estabilidad económica, se le llueve todo. Y ahí incluimos el amor, mi hermano. Ya usted sabe, bendiciones de este lado.
1: Gracias, mi hermano. El Topo Po y la gente del coro Sazón y Mambo, siempre pegado y pendiente a la Mega 105.1, la estación urbana del sur dominicano. Seguimos debatiendo ese tema que está bien interesante, bien chulísimo. Así que actívate y envía tu nota de voz a través de nuestro contacto 809-524-6342. Dios mío, el comentario de la Mella no lo veo acá. ¿Dónde está la Mella? Reenvíame tu comentario otra vez, Mella. Ay, ay, ay, ay, ay, ay, ay, ay, ay, ay, ay. Ok, chévere. Está aquí Mella, está todo. Muchas gracias, Mella. Adelante, adelante. ¿Qué tengo por aquí? ¿Qué tenemos?
3: Buenos días, bendiciones, DJ Negro. DJ Negro siempre es duro en la Mega, porque la Mega se pega. Bueno, DJ Negro,
1: ajá,
3: la opinión mía es simple y llanamente. Yo considero que el amor tiene más estabilidad. Es mutuamente. Yo considero que el amor tiene más estabilidad. Es mutuamente,
1: sí,
3: que una economía, porque una pareja se mantiene unido por el amor, no por la economía, porque el dinero va y viene, pero el amor va y viene, pero hay una estabilidad en el amor, en un matrimonio. O sea, mi opinión es la siguiente: el amor es mejor que una estabilidad económica. La presidenta La Mella habló siempre con La Mella.
1: Bueno, esa es la opinión de mi amiga La Mella, ¿eh? Sí, aunque muchos dicen que de amor no se vive, pero imagínate, una pareja sin amor, tiene que ser fuerte, o una persona bien posicionada, con una estabilidad económica, andar comprando amor. No lo veo bien eso tampoco, No. Todo tiene que estar equilibrado. Ay, ay, ay, ay, ay, ay, ay, ay, ay. Seguimos debatiendo el tema del día de hoy a través del 809-524-6342. La gente activándose, dándome su opinión sobre el tema, Muchas gracias a todos los que están ahí activos, diciendo presente en este martes, que es el segundo día laborable de la semana. La gente mía, activándose desde ya. Sí, tengo ahí a los operadores de retro. Ahí está el amigo Jeffrey, también tengo saludos para mi pana Pica Piedra, sí, a mi pana Gerson también, activo conmigo, Sabueso de lo mío, la gente mía de San Juan de la Maguana, conectada siempre con la Mega 105.1, la estación urbana del sur dominicano. ¿Qué me dice J. Álvarez? Adelante, mío.
4: Bien, Negro, también hay que recordar que cuando uno se casa con una persona,
1: sí,
4: yo creo que en la casa hay que ayudarse los dos mutuamente. Tanto el hombre como la mujer debe también ayudar, el hombre a la mujer al hombre también.
1: Sí, sí, hermano mío, estamos de acuerdo con eso, claro que sí. Eso tiene lógica. Seguimos debatiendo el tema del día de hoy a través de nuestro contacto 809-524-6342. Me escribe acá la mía Jennifer, me dice: Negro, yo soy de las que me voy.

con la estabilidad. Sí, donde no hay estabilidad no puede haber amor. Me escribe Jennifer. Qué cruel. 11:52. En breve llega Salsa con Reggaetón por La Vega 105.1. Así que muchas gracias a todos los que dieron su opinión a través de nuestro contacto 809-524-6342. Abrazo para todos. En breve seguimos. Sí, pero con Salsa con Reggaetón. Hasta aquí el tema del día de hoy, así que les invito a que no se desconecten de La Mega 105.1, la estación urbana del sur dominicano. DJ Negro, como siempre, dándote buena

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Óyeme, la persona que está ahora mismo a nivel de almuerzo, escuchando la Mega 105.1, buen provecho para todos. ¡Wow! Estremeciendo tu ánimo, sigue DJ Negro, dando palos esta hora, palos musicales. Sí, con la mezcla perfecta, salsa con reggaetón por la Mega, la que se pega.

chica dorada desde Neiva, siempre activa conmigo, excelente. Muchas gracias a nuestra amiga, la chica dorada, por la sintonía, la gente mía de Neiva que está en contacto. ¿Cómo está mi pana Cuquito Peluquería también? Es de los

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¡Ey, el de la élite, eh! Está conmigo, disfrutando de esta mezcla. También están los muchachos de Fernando Tu Pintura. La gente mía ahí. Saludos, Chiripa, dímelo. El maestro Fernando y el equipo de trabajo activo con La Mega.

Sigan ahí pegado a la Mega 105.1. Gracias a mi pana Timo. Está en contacto, está pasándola chévere. Bye bye. Chaito pues. Hasta mañana, Dios mediante. En breve llega mi colega Lady Marlene a seguir aplicándole en esta bella tarde. Bye bye.

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0: 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Hoy es martes, avanza esta semana. Cuéntame, mi amor, ¿cómo va tu tarde? Hello. Hola, buenas. Hello.
1: Buenas, ¿qué tal?
0: Buenas.
1: ¿Qué tal, chica mega?
0: Buenas tardes, mi amor.
1: ¿Qué es lo que? Vamos aquí, estación San Vicente aquí.
0: La gente dura de la estación de combustible San Vicente, ¿sí es verdad?
1: Afírmelo, Consuelo, cuela por aquí.
0: Hola, Consuelo. ¿Con quién tú estás ahí, Consuelo?
1: Con Yali.
0: ¿Quién más está por ahí?
1: No, ya somos nosotros los que
0: estamos. Pues está todo. Entonces, gracias, Consuelo, por estar siempre con la Omega 105.1, mi amor. Actívate tú también.

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desde hace, bueno, varias semanas ya, pues de inmediato la publicación se llenó de muchísimos mensajes de felicitación por parte de sus fanáticos, todos sus seguidores, ¿verdad? También de sus colegas y figuras del entretenimiento, así es que muchas felicidades para Alexandra MVP. Se rumoró muchísimo esta noticia y ella pues les dio un tapaboca a la gente que estaba hablando. Sí, es verdad, dijo que sí. Ahí publicó en su cuenta de Instagram varias fotografías, ¿verdad? Una sección fotográfica chulísima. Oye, la gente del mercado público de Neiva se está reportando activos en el WhatsApp. Así que dale tú también, ponte adelante, amor. 524-6342. Ahí está Lady Marlene disponible. Ready, mi amor, para colocarte lo que me pidas, ¿ok?

Y toda la gente linda de Duvergé están celebrando sus fiestas patronales. Yari, mi amor, abrazo, besote grandote para ti que siempre estás ahí escuchando la buena programación de la Mega 105.1. Tío, ahí, con Lady Mar.

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Oye, mano, hay para nadie, está en la emisora que prende, la emisora que activa a los tigres, todas las mujeres, 105.1. Por ahí anda el nieto de Ana reportándose. Me dice, dámelo y chequeado. Mi hermano Domingo y a Picapiedra. Siempre estamos activos. No sé que sí, mi amor. Siempre dándole para con este radio, 105.1 en la Omega.

Hola, buenas tardes, lady hermosa. ¿Cómo estás? De este lado, DJ J. Albert. Espero estés bien, linda hermosa. Quiero escuchar la canción de Arcángel, porque sigues con él. Es una canción un poquito clásica, pero me encanta, porque alusiva a lo que es la radio estación La Mega, desde Barahona. Desde San Juan de la Maguana, DJ J. Albert, en sintonía con Lady Marlin, la hermosa. Soñé con

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0: andan los míos, los choferes. Anda Omar, el nieto de Ana. ¿Quién más? Déjame ver quién anda por ahí.
1: ¡Hey! Buenas tardes, Lady Male, ¿cómo estás? ¿Cómo te encuentras? Espero que bien. De este lado, tu hermano y querido Pica Piedra se reporta contigo en sintonía.
0: ¡Rompe!
1: ¡Estamos aquí 24-7! Bajamos lo de siempre, choferes y operadores activos a nivel de frontera.
0: Así es.
1: Oye, dame un saludito para ahí.

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una joven me dice, Lady Marlene, óyeme qué es lo que es. Tengo un amigo desde hace varios años. Siempre hemos tenido una relación muy bonita. Nos contamos todo, salimos en grupo y nos llevamos súper bien. Pero hace unos meses empecé a sentir algo diferente por él. Ya no lo veo solo como un amigo. Creo que estoy enamorada de él. Pero el dilema aquí es que él me trata igual que siempre, o sea, normal. A veces siento que puede haber como señales, pero otras veces creo que solo estoy imaginando cosas. Cada vez que hablamos, tengo que hacer un esfuerzo enorme, muy grande, para poder disimular lo que siento por él. Tengo miedo de decirle la verdad. Y que todo cambie. No quiero perder su amistad, pero tampoco quiero seguir guardándome esto porque cada día me cuesta más. No sé si confesarle lo que siento o seguir callada y esperar.

Y lo mejor sería que ella se quede callada, que se guarde ese secreto para no perder esa amistad tan bonita, para no perder a esa persona tan importante para ella. ¿Cómo tú lo harías, mi amor? Quiero leerte, quiero escucharte, ¿ok? 524-6342. Aquí sigue Lady Marlene con el megacaso de esta tarde.

que esté esperando que ella como que dé el primer paso. Ya lo sabe. 524-6342. Mucha gente está por ahí activo. Dice Manao, el negro de Mindalia, que deje de perder el tiempo y que le hable claro. Si él está soltero, que aproveche y suelte ese miedo. ¿Cómo es?

Óyeme, que lo que comenta alguien aquí en el chat, dice, no todo lo que sentimos hay que decirlo. A veces callar también es una forma de cuidar a alguien. Oye, fuerte. Es fuerte guardarse algo así.

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0: que no quiere correr el riesgo de, bueno, decirle lo que ella siente por él, porque teme que no tenga una respuesta positiva, de allá para acá.
1: Buenas tardes. Si él no tiene pareja, ni ella tampoco, deberían darse la oportunidad, deberían. Porque a veces nace una linda relación así, de una amistad. Debería darse una oportunidad si no tienen pareja, ninguno de los dos. Entendería yo.
0: Bueno, podría ser, pero tienes que recordar que hay personas que muchas veces prefieren conservar como la amistad, esa amistad, ¿verdad?, de toda la vida. Bueno, yo tengo muchos años ya siendo amigos, antes que arriesgarla por un amor que cuando viene a ver ni funcione. Dale tú también, ¿qué tú harías, mi amor? Tú, bueno, le dijera, mira, vamos a hablar, yo tengo algo que contarte, algo que confesarte. ¿O te quedarías callado, te quedarías callada? Ella se enamoró de su amigo. Tienen full confianza, ellos se cuentan cositas y ella dice, ya yo como que siento algo más allá. Cuando me gusta, estoy enamorada, no sé si decírselo o qué. ¿Ustedes qué harían? Hola, Félix Diantre, salud.

0: esfuerzo muy grande para poder disimular lo que yo siento por él. No quiero echar a perder esta amistad tan bonita, porque no quiero que nada cambie, no quiero perder su amistad. Pero a veces digo que no quiero seguir más guardándome esto, porque cada día me cuesta disimular y hacerle creer que nada está pasando. Entonces, yo te pregunto a ti, mi amor, ¿tú crees como que vale la pena echar a perder una bonita amistad por confesar ese amor, ese sentimiento que tú sientes hacia una persona?
1: Buenas tardes, Leymar, niña de mami chula. Bueno, mi amor,
0: dale.
1: Si tenemos una amistad y a mí me gusta mi tipo,
0: epa,
1: no tengo que esperar tanto tiempo para decirle que me gusta. Si me gusta, de una vez, vele claro y ya.
0: Ay, Dios,
1: si quieres ser el amigo, si quieres ser novio, como él decida, amén. Pero le dije lo que siento, me expresé.
0: ¿Tú te arriesgarías si le dijeras, le confesarías que estás enamorada de él, aunque él te diga, tío, que la respuesta sea, bueno, yo no estoy enamorado de ti, yo simplemente te veo como una amiga? Pero él, bueno, ella dice que
2: sigo sería.
0: Se lo confiesa, sin pelos en la lengua. En el corazón no se manda, dice Omeidi. Bobo es lo que hay.

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2: Muy buenas tardes, gracias a Dios y gracias a Ángel González y la Fundación Joval. Una vez más está al aire Cuerpo en Sintonía, porque estar en forma no es un lujo, es una necesidad.
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2: Así es, hoy martes y como todos los martes de 5 a 6 de la tarde está al aire Cuerpo en Sintonía, un programa que vino a derribar mitos para fortalecer verdades. Como siempre, su servidor Samuel Lorenzo, Big Loren Fitness, acá con ustedes para compartir experiencias, vivencias y a través de toda una hora llevarle esa información que viene a educar, a transformar vidas y ayudarle a que usted cada día pueda lograr una mejor versión de sí mismo. 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Aprovecho la oportunidad para invitarle que si todavía no nos sigue en las redes sociales, nos siga en arroba cuerpo en sintonía 018. También, de igual forma, invitarle que sintonice todos los programas de la parrilla que tiene Mega Revista acá en la Mega 105.1. Estamos de lunes a viernes. Hay diferentes programas de deportes, programas orientados a la opinión de los jóvenes, programas también dirigido por damas que también manejan diariamente opinión, y toda una parrilla de programas que usted puede aprovechar. Sabemos que su favorito es Cuerpo en Sintonía, el de los martes, pero apoye todos los demás programas. Yo no sé, atención lady, yo no sé si los demás programas promocionan todo el contenido de los programas de la revista, pero no como yo, no le dan ese calor, ese amor. Bien, atención, mujeres de Código Larimar, atención, chicos de Agenda Joven, atención, los muchachos de Onda Deportiva, denos nuestra mención también, que estamos aquí, somos un equipo. Estoy aquí acompañado de la bella Luz. Luz, bella e inteligente, imponente, impactante, poderosa, apoteósica, Luz.
4: Lady, cuando él me dice así me compromete, ¿verdad que sí? Buenas tardes a todos, feliz y agradecida por estar aquí en una entrega más. Y hoy, Lady, tenemos un programa interesante porque el entrevistador va a pasar a ser entrevistado. ¿Qué te parece?
5: Súper genial.
2: Bueno, fíjate, yo, el entrevistador va a ser entrevistado. No, yo soporto, manejamos diferentes aguas. ¿Sabe que en esta parte introductoria quiero hacer como un pequeño recordatorio a toda nuestra audiencia? Recordarles que este sábado 25 en el club del CODIA, ¿verdad? El nuevo club del CODIA que está próximo a la escuela laboral, se va a dar cita la fiesta Papá se lo merece, donde el artista, el plato fuerte, va a ser Pablo Martínez junto a su orquesta. La fiesta estará amenizada por DJ Melo en la parte introductoria, tocando éxitos clásicos, preparando esa antesala para Pablo Martínez. También va a estar presentándose el doble de Anthony Santos. La semana pasada dijimos que íbamos a regalar boletas. Las boletas, tenemos un ganador mediante una selección de comentarios. Esa persona, ya coordinamos para hacer la entrega de sus boletas, que se ganó por comentar y por dar seguimiento a la publicación que hicimos. Ella es la doctora Mariel Gómez. La doctora Mariel Gómez se ganó dos boletas para ir a la actividad Papá se lo merece, que se va a dar cita este sábado 25 de julio a partir de las 8 de la noche en el club del CODIA. Eso es próximo a la escuela laboral acá en Barahona, un evento privado, un evento de salón, un evento de nivel, un evento cómodo, sentado en mesa, buena silla, buenos aires, no se va la luz, sin mosquito, parqueo,
4: Buena música.
2: Buena música.
4: Y recordarles que papá no baila solo.
2: Claro, porque el evento es para los padres, pero ¿y con quién va a bailar los padres?
4: Pónganse las pilas, chicas.
2: Chicas, necesitamos también que vayan unas cuantas mujeres solas. Sí. Claro, para amenizar. Okay. Entonces, usted, mujer, que va a llevar a su esposo, invite dos o tres amigas también. Porque, ¿verdad? Para amenizar, porque el baile es una expresión de alegría y de compartir. Entonces, para que haya una integración.
4: No, y que a veces hay papás que van solos también.
2: Claro, claro, obviamente hay algún papá que irá solo. Y
4: porque mamá está fuera del país.
2: O mamá no existe.
4: No es por nada, o mamá no existe.
2: O existe y no lo sabe que va a la fiesta. Entonces, señores, recordarles que este sábado 25, nuevamente se lo digo, sábado 25 de este mes de julio, papá se lo merece, en el Club del Codia a partir de las 8 de la noche. Un saludo también para Francisco Lluvera, que fue nuestro invitado la semana pasada. Saludo también para Salvador, Héctor Salvador Tamburini, que es parte de ese equipo de Grand Show Entertainment, ¿verdad? Que están organizando eventos con la promesa de que no será solo un evento, sino que este evento marca el inicio de una gran trayectoria de eventos acá en Barahona que hace falta.
4: Así es.
2: Bueno, la semana pasada también estamos en fútbol. Estamos en fútbol, ¿verdad? La semana pasada tuvimos un programita donde dedicamos un tiempecito hablando de un poquito del mundial y de cómo la ciencia y el fitness se relaciona bastante con lo que está pasando en el desempeño atlético y demás. Ese programa, si usted quiere empaparse de lo que hablamos, puede ir y buscarlo en el canal de YouTube de Empresas Radiofónicas, donde se cuelgan todos los programas inmediatamente termina. Y también en las redes sociales de Mega 105.1 FM, también en las redes sociales de Mega Revista JB y Cuerpo en Sintonía 018. Hoy no vamos a hablar de fútbol.
4: Pero seguimos en fútbol.
2: A nivel técnico.
4: Y estamos esperando los resultados.
2: A eso voy. No vamos a analizar el desempeño de los jugadores en cuanto al mundo del fitness, ni su alimentación, ni su suplementación, ni nada. Pero sí queremos un momentico, ¿verdad? Como que Inglaterra y Argentina es mañana.
4: Sí.
2: Pero hoy.
4: Francia y España.
2: ¿Y cómo está ese mercado? ¿Cómo va el mercado ahora mismo?
4: Bueno, mi oponente me dijo que ella está por retirarse y que yo voy a ganar, lo que quiere decir que se está acercando el tiempo de terminar y que España está por ganar. Entonces, estamos en espera de que nos envíen los resultados.
2: Bueno, dame a ver si yo puedo ver en Twitter cómo está ese marcador, porque de verdad vamos a ver cómo anda la cosa. Ese marcador, ¿cómo está? Si nos ayuda la red. Bueno, decirte que está fea la cosa.
4: Sí, fea está, para Francia.
2: ¿Qué estoy viendo? Está fea para Francia. Estoy viendo aquí ya que ya hay como... Ok, te voy a decir ahora mismo. Veo muchas opiniones, muchas banderitas de España pues opuestas aquí en las redes. Aquí dice solo, aquí veo un comentario, uno de los grupos que estoy, solo ellos le podían ganarle a Francia. Ya tú sabes.
4: Sí, a ti, solo nosotros, los españoles.
2: Ok. Al parecer, ya el partido terminó y ganó España. No tengo el marcador final, pero en breve, en el curso del programa, vamos a tener
4: los resultados.
2: Sí, claro, sí, porque eso viene. Eso viene, tú sabes que eso es inmediato. Fíjense algo. El día de hoy nosotros queremos hablar de... ¿Pasamos allá o tienes algo?
4: No.
2: Bien, queremos hablar de diferentes etapas por las que pasan las personas cuando quieren lograr un cambio. Hay varias etapas que en lo personal y en mi trayectoria que me he encontrado, que hay etapas tanto físicas como emocionales y mentales, ¿verdad? Que se involucran en ese proceso que agota a una persona para hacer un cambio físico, sea de ponerse más musculoso o pérdida de grasa, unas libritas de más, hay alguna parte de su cuerpo que quiere cambiar, o el desempeño deportivo, atlético, para realizar alguna acción. siempre hay una etapa que hay un trabajo que es en la mente, hay un trabajo que es emocional y hay un trabajo que es físico, y todo eso se involucra.
4: Y en ese sentido, entonces, yo quisiera que tú le expliques a la audiencia si existe alguna fórmula única para que una persona pueda perder peso, o si depende de cada persona.
2: Mira, no hay una fórmula única, pero sí la fórmula tiene condimentos, ¿verdad? Que siempre van a ser comunes para todos. Es como que tú vas a hacer un chofán, cada cual tiene su forma de hacerlo. Algunos le van a echar un chin más de sal, otros le van a echar diferentes carnes, alguien le va a echar lo base de pollo, uno lo base de marisco, otro lo base de res, pero ¿qué elemento siempre va a ser común en ese chofán? ¿Qué va a tener arroz? Tú lo puedes hacer de lo que tú quieras. Tú lo puedes hacer de marisco, tú lo puedes hacer un chofán de marisco, un chofán de embutido, tú puedes hacer un chofán de lo que tú quieras. Es como un locrio. Tú puedes hacer un locrio de tal cosa, pero al final siempre va a tener arroz. Así mismo pasa con algunos de los procesos para ponerse en forma. Si fuéramos a hablar de errores comunes, yo pienso que es uno de los errores más frecuentes, y es de querer aplicar una misma fórmula para todos los usuarios. Cada cuerpo es diferente, y de igual manera cada cuerpo va a tener variaciones en la fórmula que se aplica para lograr el resultado. No quiere dejar dicho que lo que es saludable no sea saludable, pero no es un camino recto, no es el mismo camino que deben agotar todo el mundo. Hay variaciones de acuerdo a la persona.
4: Ok. Entonces, yo estuve leyendo que hay diferentes niveles, ya que tú dices que hay variaciones o sea, dependiendo de cada persona. Hay niveles de principiante, sedentario o personas con obesidad. Entonces, ¿cómo lo tratamos dependiendo de cada nivel de cada persona?
2: Bueno, siempre cuando tú tienes una persona, cuando te llega una persona para tú atenderlo a tu gimnasio, o si lo recibe un médico en su consulta, o alguien que decidió un día hacer un cambio y va a comenzar, uno siempre tiene que evaluar en qué posición, en qué estado actual está la persona. Porque cuando la persona viene de o estar muy en sobrepeso o muy sedentario o tener una vida de hábitos muy negativos, los primeros cambios que hagan le van a funcionar, que es lo que nosotros llamamos su piso. El primer cambio que haga, lo primero que haga, le va a funcionar. Entonces, a veces nosotros queremos iniciar con demasiadas cosas y no son necesarios, porque nuestro cuerpo va a responder a los mínimos cambios que hagamos que sean de manera saludable. Por ejemplo, vamos a basarnos primero en una persona que es totalmente principiante, que viene de ser sedentario y está en sobrepeso. Esa persona, lo primero que uno, como si uno va a ser su guía, si uno va a ser su coach, si uno va a ser su médico, si uno va a ser lo que se quiera, lo primero que va a hacer es una entrevista de levantamiento de información para tratar de entender cómo el estado actual de esa persona y cómo desarrolla su vida. Entonces haría preguntas, luego que pase de saber su estado de salud metabólica, haría preguntas como: ¿qué tú te desayunas? Entonces digamos que te desayunas, que merienda, que tú comes, a qué hora te da más hambre, vas al baño con regularidad, cómo duermes, cuando te da ansiedad, qué haces, qué comes, cuántas horas duermes, duermes profundo, te levantas mucho de madrugada, te hidratas bien, tomas mucha bebida azucarada, te da ansiedad por los dulces específicamente, te da ansiedad por los carbohidratos, puedes comer mucha proteína sin sentirte como que te inflama. Te estriñes. Todas esas preguntas tú las harías, se harían. Y digamos que tú tienes una persona que se desayuna en la mañana en una de las frituritas, bien, muy, muy famosa de por acá, por la carnita que hace. Fuácata.
4: Rico.
2: ¿Verdad? Coge para allá. Se mete un plato de espagueti con una carnita, par de fritos y un jugo de avena. De avena con china, de china, china con avena.
4: Sabroso.
2: ¿Verdad? Rico y delicioso, potente. Ese fue su desayuno. En la merienda, se va a tirar de merienda, agarra pa, un salamito picado, salami picado con un par de pan y mayonesa, de merienda. Al mediodía esa persona se va a comer, como buen dominicano responsable, un plato de arroz con habichuela y carne o pollo frito, pon una habichuela y pollo frito. Esa misma persona en la tarde va a tener una merienda a la tarde, donde se va a comer un par de galletitas con un refresco del negro, ¿verdad? Un refresquito de negro. Y en la noche ya, tú ves, va a cenar muy bien. En la noche, frito con salami, ¿verdad? Un jugo bien full plomo. Y ese es su día. Esa persona quiere mejorar su estilo de vida, quiere perder peso, reducir porcentaje de grasa. Pasar de tener una obesidad mórbida, tal vez ya venir una obesidad más controlada por niveles. Esa persona, con solamente a cada una de esas comidas que yo mencioné, el desayuno tenía un jugo de avena, en el almuerzo tenía un refresco, uh-huh, y en la noche tenía otro jugo. Con esa persona, ¿tú sabes qué? Comiendo lo mismo, que es un desastre lo que yo dije, pero comiendo eso mismo y nada más quitándole el jugo a cada una de esas comidas, comienza a ver resultados. Solamente quitándole el jugo. Entonces, eso es lo que se llama, que es básicamente, se explica en los primeros capítulos del libro de la filosofía de Simone Diet. Si usted no lo ha leído, busque el libro, está en Amazon. Es lo que se llama dieta por eliminación. Que cuando tú tienes un practicante principiante, a veces lo primero es hacer una dieta por eliminación, ir de menos a más. Tú le vas eliminando en torno a lo mismo que consume, le vas quitando cosas. Le quité el refresco. Perfecto. En la mañana, ¿qué se come? Ah, bueno, en el almuerzo era arroz, habichuela y carne. Y la carne frita. Ok, comas el mismo arroz, la habichuela y la carne, en vez de freírla, que sea la plancha. Entonces, en la cena, frito con salami, que okay, lo frito, que no me lo fríe en aceite, fríemelo en manteca de cerdo o en aceite de coco o aceite de aguacate. Entonces, básicamente esos cambios en un principiante van dando los primeros resultados. Entonces, no es que vas a ir al gimnasio a matarte, no, te enfoques en hacer tu pesa moderada 3 días por semana, combina con un poquito de cardio. Y el caso es que en una primera etapa, por ejemplo, ni siquiera suplementación es recomendable, sino que no le va a dar un beneficio extra, porque ya el cuerpo va a responder el cuerpo va a estar estructurado para que esos pequeños cambios den los primeros resultados. Agregar más cosas, prácticamente botar dinero.
4: Entonces, eso último que tú explicas me responde una pregunta que te iba a hacer, y es que ¿qué es más importante, comer menos o comer mejor? Es más importante comer mejor que comer menos, porque tú explicabas que le vas a quitar como poquito, uh-huh, no quitarle, sino como modificarle para que la alimentación sea mejor.
2: Yo siempre dejo en los planes de alimentación, yo siempre pregunto qué le gusta comer a la persona, y mis planes de alimentación varían de una persona a otra, porque siempre yo inicio con lo que a ti te gusta, que se pueda dejar, porque hay cosas que le gustan a la gente que no se puede, que no hay forma, que tú buscas la forma de que no, mira, esto no se puede. No, porque me gusta comer bizcocho, ¿y qué hago? Yo no tengo forma, y yo no estoy totalmente de acuerdo con esos postres saludables que agarran edulcorantes y vienen con cosas de tal cosa. Yo, si estamos saludables, estamos saludables. Y sépanlo, que hay muchos productos que son relativamente saludable, pero que en etapas que quiere lograr un resultado físico no se deberían consumir, porque envían una señal al cuerpo de que aunque tú no estás consumiendo algo dañino, pero el cuerpo lo interpreta así. Y entonces esa señal confunde y el cuerpo hace metabólicamente los mismos procesos. Por ejemplo, si tú estás tomando una bebida azucarada, eso es dañino relativamente, ¿verdad? Relativamente, porque nada es totalmente malo ni es totalmente bueno. Entonces tú estás tratando por un tema de tú tienes resistencia a la insulina, tú estás tratando de dejar las azúcares, tú no bebes refresco, pero te compras una bebida que dice que no tiene calorías y que no está endulzada con azúcar, pero cuando tú te la bebes dulce, aunque eso no tenga azúcar, no tenga glucosa, no estimule directamente a la glucosa, cuando tú te lo bebas, el cerebro va a tener la misma sensación de que es azúcar. ¿Y qué va a hacer? Todo a nivel metabólico, el cuerpo va a hacer el mismo proceso que haría como si tú estuviese consumiendo azúcar, aunque no le estás consumiendo, entonces eso no te beneficia.
4: Entonces, Samuel, en esos tres niveles, principiante, uh-huh, hablábamos de principiante, sedentario y persona con obesidad.
2: Sí.
4: ¿Cuáles tienden a estancarse más rápido cuando están en ese proceso de cambio de entrenamiento y alimentación?
2: Por lo regular lo que se estancan son los intermedios. Porque el principiante, estamos partiendo de que la persona está haciendo la cosa bien. El principiante, como te dije, pasa de comer mal a comer medianamente bien, resultado. Pasa de estar sedentario a caminar, a ir caminando, a hacer ejercicio, a ir al gimnasio, va a haber resultado. El problema es cuando ya esa persona ya volvió esa rutina un hábito. Entonces ahí viene el estancamiento, porque ya el cuerpo te comienza a demandar más. Ya no es simplemente que tú le vas a quitar el refresco que tú te comías además en la mañana, que te bebías en la mañana o al mediodía. Ya ahora vienen más cosas. Ya ahora, mira, ya ese arroz con habichuela y carne, aunque la carne a la plancha, hay que reducir la porción del arroz. O viene ya la estrategia, que ya viene en ese salto que hay que dar de intermedio a avanzado. Ahí es que entra ya la estrategia, donde las cosas no se hacen porque sí, sino de una manera estratégica para que dé resultado. Y te voy a ampliar después de la pausa, que ya me indican ahí, y regresamos en breve.
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2: Estamos de vuelta en Cuerpo Sintonía. Recordarle que eso es todos los martes de 5 a 6 de la tarde a través de Mega 105.1 FM. Puedes también ver el programa en vivo a través del canal de YouTube de Empresas Radiofónicas. Y si no lo pudiste escuchar en la radio, no lo pudiste ver en vivo a través del canal de YouTube, tranquilo, se queda el programa completo colgado en el canal de YouTube de Empresas Radiofónicas. Y la entrevista, los comentarios, los clics, los punchlines que hacemos cada martes están en nuestras redes sociales, @cuerpoensintonia018, @megarevistasjb, y también, clave obviamente, mi Instagram, @biglorenzfitness, ahí puedes encontrar el contenido. Antes de la pausa, hacía un comentario de cuándo se estancaban las personas principalmente, que son los intermedios, porque el paso o los resultados que obtiene un principiante cuando va construyendo el hábito tienden a ser muy rápidos. Cuando se hacen bien, tienden a ser muy rápidos. Por lo regular, ese principiante que se siente que no está avanzando es porque ya pasó esa fase de inicio y está en una fase intermedia donde ya el cuerpo se adaptó. Se adaptó a hacer ejercicio 3 veces por semana, se adaptó a comer de una manera más saludable, más limpia, se adaptó. Entonces, ¿ahora qué se necesita? Pasar a la estrategia. Ya tú eres un intermedio. y ahora tú ya no te basta simplemente con ir al gimnasio y darle con la pesita de colores, ¿no? Ya tú tienes que ahora hacer series más gigantes, tienes que trabajar con más pesa, tienes que trabajar mejor el cardio, tienes que reducir un poquito la ingesta, la porción, tienes que administrar la forma en que consume los carbohidratos, y ya en esa etapa es que se comienza a considerar si se toma un suplemento o no para potencializar lo que estás haciendo.
4: Entonces, supongo que ya luego que estamos en esa etapa interfieren algunas variables. ¿Qué cambia entre los tres niveles? Suponiendo que tenemos variables de prioridad, entrenamiento, cardio, alimentación, seguimiento y la meta.
2: Exactamente. Tú sabes que hay una matriz que la tengo acá en el teléfono. Ajá. Para que la llevemos parte por parte y no que no le genere confusión. Fíjate algo, mira, en la matriz tenemos diferentes variables, ¿verdad? Uh-huh. Por ejemplo, prioridad, entrenamiento, cardio, alimentación, seguimiento y la meta. Entonces, un principiante, la prioridad de un principiante siempre va a ser la adherencia y la salud. Cuando hablamos de la adherencia, va a ser hacerlo, apegarte a un plan, y la salud. O sea, no ir al gimnasio hoy y dejar de ir, no. Ir al gimnasio con constancia y la salud. Cuando me llega una persona y me dice que quiere perder peso, yo le digo, mira, tú lo que quieres es ponerte en salud, y el resultado de perder peso el efecto de tener una mejor salud genera como resultado una pérdida de peso. Exacto. Porque el pérdida de peso no es simplemente algo estético, es algo de salud, porque no es pérdida de peso, es reducción del porcentaje de grasa, que es lo que se quiere. O sea, y si tu porcentaje de grasa está más bajo, pues el nivel de colesterol LDL va a estar más bajo. Sabemos que hay dos tipos de colesterol, HDL, LDL, que es lo que popularmente decimos colesterol bueno y malo. Entonces va a estar más bajo. Tu perfil lipídico va a estar mejor. Factores de resistencia a la insulina van a estar mejor. Entonces ya un intermedio en la parte de la prioridad del intermedio es organizar sus variables. O sea, todos los elementos que se involucran, tú tienes que organizarlo. Porque dijimos que en el principiante ahorita, que yo dije, que si simplemente dejaba de beberse el refresco, iba a haber resultado. El intermedio tiene que organizar el plan. Porque cuando pases al experto, ya aquí se demanda precisión. Entonces, ya todo lo que tiene que ver con el experto, el avanzado, ¿verdad? Ya esa persona que ya perdió, que ya tú lo miras y se ve que una persona que va al gimnasio, una persona que entrena, que ya digamos que lo que quiere es un resultado más estético, ya tiene la salud asegurada, lo que quiere verse bien en ese bikini, quiere verse bien en ese traje de baño en la playa, quiere verse bien en ese vestido que se va a poner para ir para la fiesta del 25, ¿verdad? Sí, la fiesta de los padres, a bailar, sí. Este 25 de julio. Entonces me dice, ¿y qué yo tengo que hacer? Oh, pero lo que tú tienes que hacer es adherirte a tu plan. Ya, como decíamos, en el entrenamiento, cuando una persona es principiante, la adaptación debe ser progresiva. ¿Qué quiere dejar dicho una adaptación progresiva? Yo recuerdo que un tiempo, cuando yo quise comenzar a correr, ahí voy a citar a Carla, nuestra amiga. Carla ya corría, tenía mucha experiencia corriendo, ya iba a Santo Domingo, hacía carreras, 5K, 10K y así. Entonces, yo quería iniciar y yo no era corredor. Y ella me dijo, mira, me dio los primeros tips. En la villa, da una vuelta trotando, una vuelta caminando. Después tú agarras y trota 2 minutos y camina 1 minuto. Trota 4 minutos, camina 2 minutos. Y así progresivamente. Eso es algo progresivo, que es lo que debes hacer para ir evolucionando entre los niveles. Entonces, va cambiando de nivel en nivel, para no extenderlo demasiado con la matriz, se la podemos publicar, que en cada parte tú vas a tener un enfoque diferente. Por ejemplo, si tú eres como en el entrenamiento, decía, el enfoque de un principiante es una adaptación progresiva. El enfoque de un intermedio es una progresión estructurada. ¿Qué es eso? Que hoy tú cargaste 5 libras, mañana tú cargas 10, pasado carga 25, una progresión estructurada, hay una estructura de lo que tú estás haciendo. Entonces, pero en el nivel avanzado es una alta especificidad. O sea, rutina de cuádriceps, adaptación específica, rutina de glúteo, adaptación metabólica, full, lo encendimos durísimo, super serie, ahora drop set, subiendo de 5 a 25, de 25 a 5, o sea, cada vez complicando un poquito más la rutina, pero no porque sea complicado para que emocionalmente sea traumático, sino para que el músculo sea estimulado y logre un resultado avanzado, porque ya no se trata simplemente de que la gente se quiere parar o sentar de la silla o puede amarrarse los cordones y que la barriga no lo dejaba. Ya estamos hablando de otro tipo de resultado.
4: Entonces, me quedo con la palabra traumático porque en ese proceso que estás explicando, puede ocurrir que algunas personas enfrenten o generen algún nivel de estrés y que esto, ese nivel de estrés que generen, pueda provocar que no lo dejaran hasta dormir bien. Entonces, como estamos hablando de crear hábitos en lo que explicabas, ¿qué papel juega el sueño y el estrés para el control de peso? O sea, para poder lograrlo.
2: Mira, antes de hablarte directamente del sueño, es importante tratar de manejar la ansiedad. Uh-huh. Y cuando hablo de la ansiedad no me refiero a las ganas de comer, porque tendemos a pensar que ansiedad es simplemente ganas de comer. Es ese estado de alerta, ese estado de vivir en lo siguiente. A ese tipo de ansiedad me refiero. Cuando una persona está tratando de lograr un cambio, por lo regular tiende a padecer mucha ansiedad. Y es porque vive constantemente preguntándose, ¿cómo me voy a ver si? Es una pregunta que sale, ¿y si hago esto? ¿Y si hago aquello? El cerebro, señores, miren, atención. El cerebro es una máquina perfecta y el cerebro busca, una de sus funciones principales, aparte de que es el comandante de todo lo que está pasando en tu cuerpo, el cerebro de una manera autónoma siempre va a buscar la forma de mejorar todo lo que tú hagas. Todo lo que tú hagas va a buscar la forma de mejorarlo. Si tú agarras y sales de tu trabajo a tu casa y llegas en 5 minutos porque tomaste la circunvalación en Barahona, el cerebro el día de mañana o ese mismo día va a estar calculando cómo lo haría más rápido si no se va por ahí, se va por otra calle. El cerebro siempre está calculando. Entonces, una de las cosas que le genera más ansiedad a la persona es cuando se pesa y luego de que hizo dieta, una dieta de comer lo mismo todos los días, pero y en una porción moderada, simplemente variar la preparación de la comida, se pesa. Perdió 10 libras de peso en 30 días. ¿Sabe qué dice el cerebro? Manda una señal. Si comemos la mitad de lo que no comimos y en vez de ir un solo día al gimnasio, vamos 2 veces al gimnasio, vamos a perder el doble de lo que perdimos en ese tiempo. El cerebro automáticamente está buscando la forma y nos juega en contra porque nos genera ansiedad, nos genera estrés, perdemos la paz y a nivel de nuestro cuerpo, a nivel suprarrenal, pasan muchas cosas ligadas al estrés que impiden que nuestras hormonas trabajen bien, que nos sintamos bien y eso bloquea, o sea, nos estanca en nuestro proceso de reducir pérdida de peso, ¿verdad? Como muchos lo llaman, o reducción de grasa o ganancias musculares. Y eso se traduce también que tú pierdes tu paz, vives estresado, tiene un impacto en el sueño. Hablando directamente con el sueño, yo siempre pongo un ejemplo, que el sueño es como cuando tú tienes un vehículo, que el vehículo se daña durante el día porque lo corriste demasiado. Entonces después tú lo llevas al mecánico para que le den su mantenimiento. Eso es el sueño. Cuando tú, Luz, llevas tu vehículo para que le den un mantenimiento, el vehículo lo apagan, ¿verdad?
4: Sí.
2: No se lo dan encendido.
4: No,
2: corriendo en una carretera, vamos a decir en la pista, en la 6 de noviembre, ruta 44, tú corriendo, el mecánico no va ahí quedándole mantenimiento y cambiando aceite.
4: No, lo apagan y lo dejan enfriar.
2: Lo apagan, lo dejan enfriar, se tranquiliza y luego viene ese mantenimiento y ese vehículo sale renovado. Así mismo es el cuerpo humano. Nosotros en el transcurso del día estamos expuestos a diferentes cosas, a estrés, a trabajo constante, trabajo físico, trabajo mental, emocional, a muchas cosas. Que la renovación es en la noche, en ese sueño ese sueño reparador que se da en algo que se llama la fase REM del sueño, que es como ese sueño profundo que tú te vas hasta por 5 o 10 minutos y tú sientes como que, oh, ¿y qué pasó? Me morí. Esa es la fase REM del sueño, ese sueño profundo es necesario, porque ahí es que se renueva todo, ahí es que pasa todo, ahí es que el cuerpo acomoda todo lo que se dañó, todo lo que sufrió, todo lo que se estresó. Entonces, eso no se tiene que hacer en movimiento, no se puede hacer en movimiento. Hay personas que te dicen que no, yo no necesito dormir, yo me siento ahí, veo un juego de pelota y ya yo me recupero. No te estás recuperando, porque es en el sueño que se liberan, el cuerpo hace diferentes procesos a nivel interno para renovar. Es necesario para la pérdida de peso, totalmente.
4: Y dime algo, porque yo acostumbro a hacerlo mucho, que antes de dormir me conecto horas a trabajar en el celular, en la computadora, y tiendo a tener algunas noches problemas para conciliar el sueño y me levanto muy agotada. Entonces, ¿es correcto estar frente a la pantalla del celular antes de conciliar el sueño? ¿O tú dirías en cuánto tiempo antes debemos soltar las pantallas para dormir, para que el cuerpo se recupere, como dijiste antes? ¿Qué nos puedes explicar sobre eso?
2: Mira, vamos a predicar la moral en calzoncillo, ¿verdad? Ahora, sí. con esa respuesta, porque es algo que, aunque sabemos, no lo cumplimos del todo por la vida que se vive, valga la redundancia, hoy día, que uno está muy hiper productivo, hiper conectado, y es como que ¡tin! Sonó el teléfono. Hay que mirar, no solamente que no deberíamos vamos a decir por lo menos 2 horas antes de irnos a la cama no deberíamos ver pantallas, no solamente eso, sino es que el teléfono no debería estar en la habitación.
4: Con eso que tú dices, yo recuerdo al maestro Simón, porque claro. él es, no sé si usar la palabra así corrigido, cuando él explica eso, sí. Y él dice, se pone hasta rojo, y yo apago el celular, y el que se murió me entero al otro día. Entonces yo a veces digo, caramba, pero si uno como que tiene familia, como apagar el teléfono, soltarlo, sacarlo de la habitación, como que a veces es como, no sé si yo diría inhumano o cuesta arriba, porque uno tiene personas que pueden tener algún tipo de emergencias y necesitar a uno en algún momento en las noches. Entonces, como flexibilizar un poco.
2: Es que tú te puedes flexibilizar en tu comentario, pero a nivel de la salud no se flexibiliza. Porque yo te puedo decir, a mí me preguntan a veces, y yo me puedo comer tal cosa, y yo le digo, mira, si yo te digo que sí, eso no te va a caer bien como quieras, o sea, pero cómetelo. O sea, yo te puedo decir ahora mismo, sí, Luz, me flexibilizo. Usa el teléfono, o como yo, que me pongo a veces el teléfono debajo de la almohada. Hay días que yo me tengo que levantar sumamente temprano, y yo digo, bueno, la única forma es que esto me suene aquí mismo. Y eso está mal, eso no es saludable, eso hace daño. El teléfono no debería estar. Mira, cuando yo estudiaba en CIFME, decían, bueno, que el teléfono no debe estar en la misma habitación primero. Y si va a estar en la misma habitación, debe estar por lo menos entre 6 y a 10 pies de distancia de ti. O sea, que en la mesita de noche todavía está muy cerca. Y lo ponemos en la mesita de noche y lo dejamos cargando. En la mesita de noche está al lado tuyo, eso está emitiendo ondas que afectan a nivel cerebral. Y uno no está pendiente a eso. Y uno analiza, uno dice, cónchale, pero ¿por qué la gente de antes duraba más? Uh-huh. Comían de todo y no le caía mal. Se estresaban menos. Se veían incluso más frescos. Sin bloqueador solar, sin cremita, sin ácido hialurónico, ¿verdad? Sin cremita con retinol.
4: Sin botox.
2: ¿Verdad? Sin botox, sin la toxina botulínica.
4: Bueno, pero los tiempos cambian, ¿verdad, Lady?
2: Los tiempos cambian, a eso voy, los tiempos cambian ya. El tema de la contaminación de los dispositivos afecta a algo que llamamos higiene del sueño. La higiene del sueño es algo que hay que cuidar. Yo te decía, hace unos días yo mencionaba y comentaba que el proceso de dormir no inicia cuando te metiste a la cama. Inicia por lo menos entre 90 a 60 minutos antes, que vendría siendo hora y media, 2 horas, antes de tú ya irte a la cama. Inicia, tú vas acomodando, celular, modo avión, apague el teléfono, porque escucha algo. El teléfono en la habitación debería estar en modo avión o apagado. Esto es como los aviones, señores. ¿Y por qué tú crees que los aviones, verdad? porque eso está haciendo interferencia contigo. Ay, señor, yo le estoy diciendo a ustedes, pues yo soy muy honesto. Esto lo decimos que hay que hacerlo, pero no lo hacemos del todo porque es que es difícil, dígame usted.
4: Muy difícil. Entonces, de hecho, el personal de la salud, llámese médicos, que tienen que dar ese tipo de recomendaciones, tienen que dormir con el teléfono en la mesita de noche cuando están de servicio, de llamada.
2: Yo pienso que deberíamos volver a los teléfonos que uno le daba vuelta así, ring, ring, porque un teléfono de eso no tenía tanta cosa. Es los celulares. El teléfono de antes, lo que te digo, no era que la gente antes no estaba pendiente de tantas cosas, es que estos celulares tienen tantas cosas, señores, es que esto tiene demasiada cosa. Entonces, esto está todo el tiempo encendido y en contacto con tus manos, en tu cuerpo, todo el día. Porque el teléfono encima de uno, ¿qué para? O en mis manos, o en mi bolsillo, o en mis orejas, que ya uno casi prácticamente no se lo pega tanto porque ya uno utiliza los audífonos, los AirPods, esas cosas, pero todo el tiempo. Entonces tenemos un reloj inteligente monitoreando el día entero, también, o un anillo, o son demasiados dispositivos. Y principalmente los dispositivos que tienen las pantallas azules, como son las pantallas de los televisores, las computadoras, ya los celulares, esa pantalla con ese reflejo de esa luz azul, eso emite una radiación que hace daño al tiempo. De hecho, póngase a pensar, vaya al médico, vaya a hacerse un estudio por imágenes, una rayo X, y le van a decir que la rayo X no hace nada, ¿verdad? Eso no hace nada. Pero el que le va a tirar rayo X se va a poner detrás de...
4: Se pone detrás
2: de una cosa.
4: Sí, y bien, dependiendo del tipo de rayos X, también te cubren con un collarín y un...
2: No, y una chaqueta, ¿vale? lo mismo que las tomografías, uh-huh, lo mismo que la resonancia, todo eso son estudios que gracias a Dios se utilizan porque previenen, ¿verdad? Son imágenes que salvan vidas, sí, previenen, pero sabemos porque los mismos médicos radiólogos

0: estar que lo que tenemos que hacer para avanzar. No sé si me doy a entender. Y eso es algo que hay que ponerle atención.
1: Ya estamos casi llegando al final y quiero que me respondas unas preguntitas aquí rápido.
0: Ok.
1: Dime del arroz, ¿engorda? Sobre todo en las noches. ¿O es un mito?
0: Toda la comida que se come de manera desproporcionada va a engordar, por así decirlo. Si tú comes más de lo que tu cuerpo necesita de cualquier alimento, vas a engordar. Ahora bien, el arroz en sí, por ser arroz, no engorda. El arroz de día, de noche, es lo mismo, no engorda. Hay varias corrientes y yo tengo una opinión reservada porque cada vez que usted se aprende un método, sale otro que lo cambia. Porque al final esto es un negocio. Y si ya tú tienes el know-how, y si ya tú tienes la forma de cómo lograrlo, hay que cambiarte el método para que tú compres la próxima receta. Se está ahora hablando mucho de que uno no debería comer después de las 6 de la tarde. De que se debe comer mientras haya sol. De que cuando ya se oculte el sol, ya a partir de ahí ya no se debería ingerir ninguna comida. Y eso tiene muchas opiniones encontradas, por eso es que dicen que los carbohidratos, por ejemplo, engordan, porque ya los carbohidratos, al ser la fuente principal de energía, ejemplo, el arroz, que es un carbohidrato, de hecho, el carbohidrato más noble, como dicen algunos de los mentores que tuve, al ser carbohidrato y consumirse de noche, después de las 6 de la tarde, es que se entiende que engorda. Ahora, ¿por qué se sataniza tanto el arroz específicamente? Te voy a explicar por qué. Y aunque eran cortas, pero tengo que abundarte ahí. ¿Cómo se prepara el arroz en República Dominicana en los hogares tradicionales? ¿Qué se le echa el arroz?
1: Agua, aceite y sal.
0: Ajá, agua, aceite y sal. ¿Es aquí que se prepara así el arroz? Agua, aceite, ¿de cuál aceite? Del aceite que sabemos, ¿verdad? Aceite vegetal que daña. Entonces no es el arroz que engorda, es cómo se prepara y la cantidad. Porque en República Dominicana te echan, en la casa, en los hogares que te echando carne, son muchas, pero te ponen un plato de arroz. Entonces no es el arroz que engorda, es la preparación y la cantidad que nos comemos.
1: Bien. Cenar de noche, perdón, dejar de cenar de noche, ¿ayuda a bajar de peso?
0: Dejar de cenar por sí no ayuda a bajar de peso. Ahora, si tú dejas de cenar, es una comida menos al día, va a bajar de peso. Como si tú cenaras y no desayunaras. O como si tú dices, ok, voy a desayunar y a cenar y no voy a almorzar. Si tú tienes 3 comidas al día y nada más te comes 2, va a bajar de peso. Puede ser que dejaste la cena, puede ser que dejaste el desayuno, cualquiera de las dos. El tema de la cena, ¿por qué la cena tiende a ser como lo primero que se deja? Porque después que si tú no cenas, si tú almuerzas al mediodía o a la 1 de la tarde y tú te saltas la cena, tu siguiente comida será el desayuno. Se estima que a las 8 de la mañana vas a pasar más horas sin comer que si tú desayunas, te saltas el almuerzo y cena. Si desayunas a las 8, te saltas el almuerzo y cena a las 8 de la noche, nada más pasaste 12 horas sin comer. Pero en la cena, si tú desayunas, almuerzas al mediodía, no cenaste y vienes a desayunarte al otro día, son 16 horas, que sería el tiempo indicado de lo que se llama ayuno intermitente. Antes nosotros hacíamos ayuno intermitente sin saber que era ayuno intermitente que estábamos haciendo, el fasting. Por eso que la cena, la gente deja la cena y comienza a tener resultados, pero no es porque sea la cena, es por la cantidad de horas que se requieren para que tu cuerpo a nivel bioquímico haga algo que se llama autofagia, que cuando él comienza a través de la célula a limpiar, a alimentarse de esos desechos que se quedan ahí por el ayuno.
1: Excelente. ¿Sudar más significa quemar más grasa?
0: No, es un disparate eso. Es un mito. Uno suda porque cuando el cuerpo se eleva a una alta temperatura, el cuerpo para tratar de regular el calor suda. Por eso no tiene que ver.
1: ¿Los productos quemadores de grasa realmente funcionan?
0: Mira, opiniones encontradas. Tienen su función, pero no son lo principal. O sea, eso tiene una función porque tienen algunos extractos de plantas, de cosas que le ponen, estimulantes para que tú estés más activo y hacerte una sensación de que está acelerando el metabolismo. Entonces, yo no te puedo decir, no te digo que no funcionan, pero sí, pero no sustituyen lo que hay que hacer. No sustituyen el ejercicio, no sustituyen la buena alimentación. Son un complemento. Apliquemos el principio de Pareto. Si tú tienes el 80% a través de la alimentación y el ejercicio, el 80%, un quemador de grasa con otro junto con otro suplemento te va a dar ese 20% que te falta.
1: Si tuvieras que dar un solo consejo a alguien para que pueda perder peso de forma saludable y rápida, ¿cuál sería?
0: Bueno.

0: sé consistente. Sé consistente en el camino que elijas. Si va a hacer ejercicio, sé consistente en el ejercicio. Yo tengo un lema a través de ya mi, wow, son muchos años en esto, ya casi 15. Que con la disciplina y la consistencia superan la habilidad.
1: Repite eso, por favor.
0: La disciplina y la consistencia superan la habilidad. Si no fuese así, el más fuerte siempre fuera el más fuerte. El más rápido siempre fuera el más rápido. El mejor jugador del mundo siempre fuera el mejor jugador del mundo. Siempre el que trabaje con disciplina y consistencia puede rebasar sus límites, porque el talento te lleva hasta un punto, pero hay un nivel donde es con disciplina y consistencia. Y nada importante, porque hay cosas que se logran sin disciplina y consistencia. Por eso le agrego, nada importante se logra sin disciplina y consistencia.
1: Sé disciplinado.
0: Entonces, señores, ya estamos en la parte final, me queda un minuto. Antes que se vaya ese minuto, darles gracias por la sintonía. Recordarles que estamos todos los martes de 5 a 6 de la tarde a través de la Mega 105.1 FM, canal de YouTube de Empresas Radiofónicas, Mega Revista JB. 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Así que mira el lío que me estoy buscando, atención. Lady, ya tú sabes, entonces nos vemos la semana que viene. 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